Continúas aquí en la sintonía de Radio Crónica Folk Musical en Radio Filispín. También un saludo a xente de Radio Piratona de Vigo que andan con algunos problemas técnicos. Agardamos que esas estén solventados. También saludos para todas as nosas amigas y amigos aí nas Rías Baixas. Edición número 157 de Off Mental dedicado ao selo de vanguarda portugués Crónica. Podedes achar aí en internet, se buscades Crónica Electrónica, probablemente vos hayan moitas referencias e variados enlaces. Programa dedicado a un traballo extenso que originalmente tivo o formato de emisión de radio, específicamente para Radio Eira, un proxecto do colectivo OSO, O-S-S-O, que emite en FM para as comunidades locais de San Gregorio e Caldas da Raíña, no país viciño, Portugal. Un saúdo a toda esa xente de Portugal que nos ouve desde aquí, desde a banda irmá do noroeste da península Galiza. Traballo, como decimos, repartido en bloques de 8 minutos aproximadamente, analizando, repasando cada un dos anos, do 2003 ao 2023, momento no que Crónica, o selo discográfico de música experimental de arte sonora, cumpría 20 anos. 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
1: 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Son as 5.

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0: Ah. No, o sea, yo diría, ah. Yo tengo sobrepeso. ¿Qué? Pero bueno.
1: Yo sobre dos.
0: Sobre todo los animales, en el caso de este animal, que es un mulo. El mulo es que no, ya no entiende ni de militares, ni de lo... Aunque le hables, no te entiende, colega, pero bueno.

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1: Hola, buenas tardes. Pois moi ben, la verdad.
0: 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A ver, tú colleches que a carretera de Valladares para contarnos cousas, ¿no?, a nivel arquitectónico.
1: El trabajo de fin de grado es algo que tienes que coger con mucho cariño, a lo que le dedicas dedicación, y yo decidí hacerlo sobre mi parroquia y investigar pues cómo se había consolidado, si había formado siempre parte de Vigo o si ya tenía su propia vida y su propia identidad, y bueno, esas cositas que me interesaban a mí.
0: ¿Qué fue lo que te llamó atención para estudiar urbanísticamente a parroquia?
1: Pues me llamaba mucho la atención que, bueno, yo siempre he estado con mis amigos y así de Vigo. Muchas, o sea, se repitió varias veces la conversación de dónde eres tú, yo soy de Valladares. Y siempre me decían, uff, esto ya no es de Vigo. Y a raíz de esa pregunta, que parece súper simple, me dio para, bueno, pues darle unas vueltas de por qué no pertenecía a Vigo. Y si pertenece a Vigo, ¿por qué la gente no lo concibe como tal? Y a raíz de esa pregunta, pues estuve indagando en cómo se había formado esa carretera que va hacia Bayona, el por qué, y bueno, viendo cartografía antigua, histórica y todo, me di cuenta que son caminos reales que se hacían pues ya de la época de los romanos y tal, para llevar con comercio, transporte, y por tema también del Camino de Santiago, de los peregrinos. Y a raíz de esas carreteras, que luego más adelante llegaría una más grande, que es la que va hacia Madrid, se fueron asentando asentamientos a lo largo de ella. Para mi sorpresa me di cuenta que bueno, las parroquias de alrededor de Vigo ya tenían su propio ayuntamiento, por ejemplo, Lavadores, Bousas, y que poco a poco se fueron anexionando a Vigo, pero no creciendo de parte de él. Fueron creciendo a la vez todas. Y bueno, para poner esto con una base, hice una serie de actividades cogiendo tres generaciones: la generación de los mayores, la generación de la edad media y de los niños. Entonces, yo creé un mapa con las historias que me contaban los mayores, como son los de la residencia de Valladares, del Alba, luego también de la tienda más antigua, que es la de Tila y Mucha,
0: que está enfrente. No, está enfrente. Do...
1: Sí, justo, en la Garrida. Y luego también, pues con las historias que me contaban los mayores y así, me decían que, bueno, pues de los bares más míticos de la época era el bar Guillermo. Entonces, pues allá fui y también hice la entrevista. Y con eso, pues creé un mapa de 1957 y fui anotando los puntos que ellos recordaban. En plan, dónde se hacían los bailes, dónde iban a comprar el pan, por qué sitio iban a, yo qué sé, a llevar la comida a sus hermanos en el puerto. Y así. Luego con los de la mediana edad, que son los de la edad de mis padres, vaya, Isidro y así, pues me fueron contando también sus anécdotas. Y con ese mapa y el de los mayores, fui viendo qué espacios se hicieron nuevos, qué espacios permanecían. Con eso me di cuenta que esa calle que va hacia Vigo, hay tramos que se comportan como carretera, vamos a llamar tramos de carretera a aquellos que solo pasan los coches, y tramos que se comportan como calle a aquellos que hay casas y hay vida pues más residencial, en plan que hay niños jugando y todo esto. Y luego, por último, con el mapa de los niños, con la actividad del campamento de carnavales, que la verdad, mis agradecimientos a la profesora, que se comportó genial, la verdad, un amor, le propuso la actividad de esta a los niños, y cada uno de ellos dibujó su mapa de la parroquia. Entonces, cada niño dibujaba de lo que se acordaba, pues a lo mejor uno me decía, bueno, dibujaba en el dibujo las rotondas, y el parque con la piscina, o el centro cultural, o el colegio. Y luego, comparando los tres mapas, me di cuenta que el núcleo de vida es el mismo, tanto de los niños como de las personas mayores, que se concentra en la Garrida, o sea, el barrio de la Garrida, el barrio del Portal, y bueno, el barrio de la Iglesia del Portal y el barrio del Carregal. Uh-huh. Y nada, esto queda como un final abierto, por así decirlo, para poder mejorar esos focos, pues que se mejore esa calidad de vida.
0: Pero espérate, tú acabas de hacer así como as láminas de Photoshop por capas, entonces.
1: Sí.
0: Vamos a curiosear un poquito, porque claro, tú falaches con un sente muy interesante, sobre todo meterse en Obar Guillermo, que eso es como la enciclopedia antigua de Valladares, ¿no? Entonces, 1957... ¿Qué te señalaron ahí esas personas, as más mayores de la parroquia, no? Falamos casi de, ¿qué? ¿De 90, 100?
1: Sí, incluso también había hablado con el cura don Javier, bueno, ahora mismo pues no ejerce, pero bueno, que también me proporcionó en plan datos de cómo hacían ellos el recuento de los censos y así, desde un punto de vista más eclesiástico. No sé, creo que fue bastante interesante, tanto de las personas mayores que hacían vida doméstica como de las que trabajaban, como puede ser Tila y Mucha o como puede ser el cura don Javier.
0: Estes mayores de todo, ¿qué núcleos da parroquia marcaron que non están xa no imaginario dos nenos? ¿Marcaron algo? Tipo, no sé, el baile, bueno, baile sigue existiendo, baile bello.
1: Claro, es que lo único que cambiaba es que a lo mejor ellos ponían el bar de Filomena, creo que era, o el baile viejo, básicamente, y los niños le llamaban el palco de la orquesta. O sea, cambiaban los nombres, pero era exactamente el mismo lugar.
0: ¿Y algún que desapareciera o no desapareció nada?
1: Que desapareciera...
0: como lugar común,
1: un
0: ¿no?
1: Un poco de memoria, porque al final pues ya hace un añito que...
0: Ah, claro.
1: Pero el cine, por ejemplo, me acuerdo que desapareció.
0: Os campos de fútbol, para os nenos igual son un lugar común, ou para os de mediana edad, pero o campo de fútbol da Garrida existía? 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
1: en el 57 no, pero en el mapa siguiente del 97 ya sí que existían.
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1: Sí, la verdad es que me parece un punto muy muy interesante, porque al final es darle valor a un tramo del que llamé antes carretera, que solo transitaban coches. Pues ahora tiene un valor añadido, que es un sitio pues tú, donde puedes hacerte fotos o pararte a sentarte en un banco y ver las vistas o descansar. El urbanismo se trata de eso, en mi opinión.
0: Para os que subides normalmente hacia Valladares ou vades para Vincios, subindo a man que dereita, ¿no? De toda esta cousa colorida onde está un dinoseto, e cada vez aparecen máis esculturas.
1: Sí, ¿no? La verdad es que es una sorpresa, sobre todo cuando yo actualmente no vivo en Valladares, vivo en Coruña.
0: Sí.
1: Y la verdad es que me hace mucha ilusión pasar por allí de vez en cuando, en un mes o así, y ver algo nuevo.
0: Sí. No sé, no, Alto da Garrida, por ejemplo, de donde ti eres, ¿ti fas un mapa diferente aos teus pais e aos teus abuelos? ¿Ou non?
1: No hago uno que engloba todo, más o menos. Obviamente, bueno, mis abuelos ya no están, pero mi madre era un referente a la hora de decirme, ¿tú te acuerdas de esto? ¿Te suena que los abuelos hablaran de tal sitio o así? Y también por el tema de los topónimos, que al final Valladares, bueno, al igual que muchísimas parroquias de Galicia, tienen topónimo para todo.
0: Sí.
1: Entonces sí que fue un trabajo bastante complicado el situarme, porque a lo mejor una persona lo llamaba de una forma, otra de otra y tal.
0: Entonces, referencias para todos na parroquia. O Torreiro, ¿por qué? ¿Porque é o lugar donde se celebra San Campio? ¿O por qué te dan como referencia ese lugar?
1: Sí, yo creo que por fiestas populares. Al final, ya desde hace un montón de años, las primeras comparsas de Valladares y así, pues se originaban en el Centro Cultural Viejo. Al final es como el centro es como el núcleo de la parroquia. Y por eso yo creo que acoge la iglesia, las fiestas y todas estas actividades populares.
0: ¿Nadie che falou do Cepudo, do Monte Alba, dos Pozos?
1: Curiosamente, bueno, sí, es que justo me contaban algunas historias, Tila y Mucha. Y luego, en los dibujos de los niños, algunos de ellos también dibujaban los montes. Entonces, también es como esa comparación de, jolín, aquellas anécdotas que tenían las personas mayores, bueno, me contaban que en la escuela, que siempre hablaban de la Virgen del Alba y le contaban pues las historias de la procesión y todo esto, y que luego se vea reflejado en los dibujos de un niño de 4 años, que a lo mejor pues no sabe nada de esas historias, pero sabe que ahí está el Monte del Cepudo.
0: Muy bien. ¿E o Camiño Real situaroncho? Porque en Valladares hai un Camiño Real, está por aquí cerca, detrás do Centro Cultural.
1: Sí, Isidro me había dado como las coordenadas de algunos marcos y así, pasa que la verdad es que no pude investigarlo bien.
0: Muy bien, Carveñas por aquí.
1: Intenté encontrar algún marco, pero me era imposible. Okay. Escogí referencias cartográficas históricas de algún cura, así, obispado, era, perdón.
0: Sí. Bueno, y como arquitecta esto, por ejemplo, si tuvieras que hacer un plan de... Bueno, a ver, aquí estamos en Vigo, con plan de urbanismo a vueltas, con Pesón, sí. Tío, que nos va a decir dónde vamos a poder tener el jardincito, dónde vamos a poder tener casas, dónde vas a poder tener claro. O pabellón. ¿Esto es útil o no es útil, este trabajo teu?
1: A ver, yo creo que, a ver, esto es un trabajo que obviamente pues necesita mucha más dedicación, mucha más investigación, ya tema de tráfico y un montón de variables, pero yo creo que deja como la semillita a poner foco en esos focos que he encontrado donde hay vida, pero no está condicionada para ella, porque al final hay partes de esa carretera que ahora son calle porque se edificó, pero esa carretera no está comportándose como calle, no es un sitio donde los niños puedan jugar o donde la gente pueda descansar a hablar, es simplemente un tramo de carretera cuando no debería de ser así. Hay muchos tramos que eso están de forma residencial ahora y que no tienen arbolado ni determinada.
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1: Sí, totalmente.
0: Estaba mirando, mentre estabas falando, estaba me acordando de dúas cousas. A primeira é que estaba mirando o mapa do, dos nenos pequenos e hai un que marca a panadería. Que é un lugar seu, quero dicir, de cotidiano para él. E tamén marca a basura que está no Monte dos Pozos.
1: Sí, sí, o sea, me llamó un montón la atención de que muchos niños me señalaban dónde estaban los contenedores.
0: Claro.
1: Que es algo que también es a tratar, en plan, al final un punto de contenedores y tal no debería de ser la atención de quién pasa por allí o lo que sea.
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0: 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Ah, sí, na Garrida, donde se fixeron o túnel do, para facer a traída do embalse. Uh-huh. Entón, bueno, son historias que teñen como moita forza emocional e este é outro mapa da parroquia.
1: Pois pues lo he de buscar, o sea, sí. No sabía, la verdad.
0: Como acabaste esa carreira, a que andas ti? Xa estás traballando? Claro. Me dixeche que viñeche dun congreso, que era internacional, de arquitectura, a semana pasada ou hai dúas.
1: Sí, bueno, pues mira, fui con mis amigos de la carrera, era el Congreso Mundial de Arquitectos y bueno, un poco a ver qué nos traía a contarnos. Era un poco, bueno, el tema de este año salió de la vivienda, de formas de habitar y bueno, al final, tal y como estamos, creo que es un tema bastante interesante. Pues había un poco de todo, la verdad, había algunos que se centraban en más temas urbanísticos de cómo habitar las plazas, de cómo hacerlas pues accesibles y funcionales, y otros pues que igual se centraban más en sus propios proyectos o así. Al final había tantas conferencias que tenías que elegir una, en plan no podías estar a todas, pero bueno.
0: ¿Hubo alguna que te impresionara especialmente?
1: Sí, de un arquitecto, se llama Jan Gehl, que es un urbanista muy destacado, la verdad, y me pareció súper interesante porque en muchas ciudades nos contaba que lo contrataban pues para estudiar la forma en la que la gente pues se relacionaba en ellas. A lo mejor estaba pues varios meses en Dinamarca y se ponía sentado en una plaza simplemente a ver cómo hacía la gente, qué puntos eran los más concurridos y los que no, y después pues hacía como su propio mapa y bueno, con ello pues también veía los puntos para fortalecer esas zonas que están menos habitadas y el por qué otras plazas estaban más habitadas.
0: Y todo eso, claro, necesitas un montón de tiempo porque depende de sea verano o invierno.
1: Claro. Sí. Nos hubiera gustado ver más proyectos de él, en plan, nos contó más bien la base teórica y cómo lo hacía, pero nos faltó el ejemplo práctico.
0: Tú ahora estás en Coruña. Coruña como ciudad, ¿a ti qué te parece una ciudad amigable? Que pues abotaches sus cantos llanos ahí.
1: Sí, al final entre la carrera, ahora el máster y tal, ya van 7 años aquí y la verdad es que yo estoy muy cómoda. Al final ya es el círculo de amigos, de amistades y todo, y que luego pues es una gozada la accesibilidad de ir a todos los sitios andando, el transporte también facilita un montón a no tener que coger el coche, y creo que es un punto no a comparar, pero que sí que se puede fijar un poquito más.
0: Haciendo estos tres mapas, descubriches puntos en común que traspasan a todas as eracións, ¿no? Que como é necesario para vivir un lugar de donde está o ocio, non sei, la casa, os catro cousas que son como imprescindibles para facer a vida, ¿no? Uh-huh. E que os arquitectos tendes que ter en conta.
1: Sí, es que al final se reduce a 4 cosas elementales que se hacen desde siempre, desde los inicios de los asentamientos.
0: ¿Qué son?
1: Eso, un sitio donde estar en tu casa tranquilo, protegido. Un sitio donde hacer tus actividades sociales y tal. Otro, pues abierto a hacer deporte. Y un lugar, pues, para que esté todo accesible.
0: ¿No? Todo a pie, en 15, 20 minutos, ¿no?
1: Pontevedra, por ejemplo, es un ejemplo muy, muy bueno de eso.
0: O teu abuelo y o teu pai de construcción saben.
1: Sí, o sea, mi abuelo era cantero y mi padre, pues, es albañil. Yo al final en mi casa, pues, vi desde pequeñita a mi abuelo, pues, hacer las piedras estas decorativas de los muros. Tenemos también un molino pequeñito que hizo él, que al final, pues, te da la curiosidad de, guay, ¿cómo funciona ese? Tener algo así pequeñito en casa, o el hórreo, o, bueno, cositas así. Luego, pues, mi padre, pues también reformando la zona de gañitero y así pues ves como una zona que estaba dedicada a un uso se puede transformar en otro completamente diferente, muy fácil, pero con un poco de ingenio, vaya.
0: Y de ahí, bueno, o interés por la arquitectura, ¿sí?
1: Claro, sí. Al final es algo que mamé desde pequeñita.
0: Muy bien. Bueno, pues Laura, que te vaya muy bien desde o alto da Garrida. Síguese baixando a Vigo, penso.
1: Sí, y subindo. Ahora que vienen los derbis más.
0: Sí, un poco más azul, más celeste, más oscuro. Muchas gracias, Laura.
1: Nada, a ti muchísimas gracias.

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1: Pues seis mulleres.
0: Claro, a seis mulleres.
1: De todas partes de España éramos, bueno, seis mulleres en Barcelona y Navarra y Madrid.
0: Ajá.
1: Y una gallega.
0: Y una gallega, tú.
1: Una gallega.
0: Muy bien, que...
1: Sí. Nos juntamos allí y...
0: ¿Y compartiste des qué? ¿Momentos de escalada, momentos de experiencias vitais? O sea, ¿puedes contar cosas o firmaches un codo?
1: Todo. O sea, estivemos 21 días acampando en zonas rústicas de Angola, moviéndonos con jeeps, descubriendo, investigando todas as zonas. O sea, chegábamos a unha zona, pues, estrenábamos na acampada e teníamos que recorrer os camiños para ver, explorar as rocas e poder decidir onde podíamos abrir vías de escalada. Entonces, foi unha experiencia, verdade, que moi dura, porque moi dura físicamente, porque teníamos que recorrer sobre 10, 15 kilómetros ao día, cargadas coas mochilas, as equipacións, varias veces en la misma semana teníamos que ir para poder decidir a rocas. Empezamos a abrir proxectos de escalada. Alguns tivemos que, cando xa teníamos a mitad de equipación na roca, tivemos que desertar porque se convertía nun proxecto moi moi duro de escalar. 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Traballamos un montón, choramos moito por a dureza da situación. E logo, pois, o descanso, claro, pois estar en acampada non é unha situación...
0: Sí, sí, non é un colchón flex.
1: ...cómoda, non, Angola non todo, tengo todos os recursos que pensas que podes ter aquí, non existe leite, por exemplo, leite en polvo, entón, a nivel de alimentación, tiñemos bastantes problemas de a topar toda a comida que necesitas para recuperar despois de tanto esforzo. E, bueno, entonces acostumarse a toda esa situación foi moi bonita, moi dura e, bueno, felices de poder haber abierto seis vías de escalada en Angola.
0: E que nos vai a usar?
1: Ademais, colaboramos con proxectos de nenos de escolas que habían ali que estaban aprendendo a escalar. Entonces, pois, quedamos contentas porque tamén abrimos un recurso para un posible turismo de escalada en Angola.
0: 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Hai previsión de emisión deste documental?
1: Sí, ainda están concursando, o sea, os documentais están concursando en festivales de montaña.
0: Ah.
1: Entón, ainda, hasta que non acabe de concursar, supoño que en todo 2026 non sairá edición,
0: claro,
1: pública para todo o mundo.
0: Sí, ni Netflix ni ninguna outra plataforma.
1: No creo que llegue a Netflix, pero bueno, en alguna página web.
0: En algún lado, pero se podrá emitir.
1: Ojalá que llegue a Netflix y las personas que invirtieron en esta idea puedan recuperar todísima la inversión que hicieron. Pero
0: ¿quién fueron los ideólogos?
1: No sé si llegará.
0: ¿Cómo surgió la idea? ¿Estás tino medio de esta locura? No.
1: Esta idea, o sea, partió de un proyecto de la Federación Española el grupo de alpinismo, y empezaron a contactar con las candidatas, de toda España. Entonces, en el año en el que me convocaron a mí, quisieron hacerlo de forma más

0: exclusivo y llamaron a una persona de la selección de escalada. Y de, bueno, de las candidatas que había, pues dos o tres rechazaron por fechas y por la dureza del proyecto, y hasta que llegó la llamada a mí.
1: ¿Y cuando te llamaron?
0: Y me dijeron que tenía 20 minutos para decidir si quería o no. Me llamaron como que en agosto, no, perdona, en julio, para irnos en octubre.
1: Ajá.
0: Y yo dije, ah, tengo 20 minutos para decidir, y dije que sí.
1: Eso no pasó ningún minuto.
0: Yo pensé, dije, bueno, yo creo que en agosto puedo trabajar, cambiar las vacaciones y cogerla en octubre, y dije que sí. Y luego pues ya lo conté en casa.
1: Bueno, qué contento todo el mundo, ¿no?
0: Sí, porque un proyecto así o te gusta o no te gusta. Si lo tienes, sí, sí. O sea, yo no tenía una situación de cargas familiares, entonces pues la decisión era mía al 100%, y o te gusta a ti o, sí, o no.
1: Son de estas cosas no que hay. Se deciden en un segundo, pasa por la mente.
0: Exactamente, o lo decides en el momento o la oportunidad en ese caso se va.
1: Pues ya que estamos así por las montañas. Cuando estuviches no mundial, ¿dónde escalaste? ¿En los Alpes o dónde?
0: Estuvimos en Berna, en Suiza. En el 2023. Y en el del 2024, en la Copa, estuvimos en Innsbruck, que es Austria.
1: Y
0: pero
1: ahí,
0: bueno, las rocas que se ven desde allí, aunque yo escalé en un rocódromo, las rocas que se ven desde allí son increíbles.
1: Vale, y entonces, como pregunta social, una vez que vades a estos encuentros de campeonatos, después... ¿salides do rocódromo e ides probar algunha montaña ou non?
0: Non dá tempo, non, porque os períodos de concentración, os tempos aos que acudes, vas ás clasificatorias, vas a un día antes por decir así, a aclimatización, e vas a los reconocimientos médicos que le corresponden a cada uno, pero non é viable. Tenemos normalmente como mucho un día libre que vamos todos pues a alguna zona, pero a escalar en roca ya no nos da para ir. Nos gustaría, pero no.
1: Tenía una pregunta, se me acaba de ir completa. Ah, sí, entrenamientos. Importa tanto a parte física, ¿no? Entrenamiento físico, que xa nos contaches, también o mental, ¿no?
0: Sí, por supuesto, claro. O sea,
1: porque aquí en Angola probaste de su entrenamiento mental. Dios mío, superar esto.
0: Sí, en Angola sobre todo. Estar colgada a 360 metros de altura, yo es algo que nunca había estado, y valerte por ti sola, por todos tus medios, o abrir una vía, que eres tú la que mete todos los tornillos y los... Dios, no me va a salir el nombre ahora, perdón.
1: Los ganchos, bueno...
0: No se llaman ganchos.
1: No.
0: Los parabolts para luego encordarte, pues da vértigo, sí, requiere un entrenamiento mental que se entrena escalando.
1: Una parte práctica casi...
0: La altura se entrena estando en altura.
1: Y entonces, espérate, a esa altura, ¿dormisteis colgadas en la montaña?
0: No. Nosotros íbamos y... Por eso fue tan duro, porque íbamos y volvíamos todos los días a la roca cargadas con las cosas.
1: ¡Qué barbaridad! Pues sacaríades fotos desde altura, ¿no? ¿O qué?
0: Sí. Sí, bueno, teníamos al rodar un documental, está todo grabado con dron.
1: Claro, entonces las vistas son increíbles, ¿no? Cuando la tecnología sudó mucho para
0: quitar. Sí, claro, los cámaras ya pueden, por decirlo así, teletrabajar con el dron. Porque están en el campamento base, lanzan el dron y ya tienen todos los planos de la roca, si está a una distancia que se lo permita el dron.
1: Claro, porque antes tenían que escalar con vos, iban a par, ¿no?
0: Claro, antes iban a la par, sí.
1: Ay, amigos, ¿qué ves estar en el sofá mirando cómo los demás practican algún deporte? Sin enterarnos do que hai detrás.
0: Claro.
1: Bueno, falaches, mundiales. Este ano non foches a ningún mundial o ano
0: este
1: pasado?
0: Este año no. Este año estuve lesionada en diciembre y
1: un descansito.
0: Y aún no recuperé del todo.
1: Ah, ¿una lesión profunda? O...
0: No, lo que pasa es que si mi parte afecta, entonces provocó que perdiera toda la masa muscular de la parte izquierda del cuerpo.
1: Bueno, entonces
0: o sea, fue un esguince, pero claro, a mí cualquier lesión que me afecta donde tengo la afectación, valga la redundancia, me penaliza mucho más porque hizo perder toda la masa muscular que había ganado.
1: ¿Y entonces entrenamiento, gimnasio, mucho gimnasio?
0: Mucho gimnasio ahora mismo y muchos trabajos de propiocepción, que se dice.
1: de percepción del cuerpo, ¿no? Que se, sientas sí, que sigue sí, esa sí, parte existiendo. Sí. Bueno, pues o sea, que ahora estás...
0: Retomando. Tengo competiciones nacionales ahora en septiembre-octubre.
1: ¿Y en dónde?
0: Preparando eso. Una en Cáceres, otra en Barcelona y otra en Burgos.
1: Pues entonces este es su último trimestre de año bastante ocupado, ¿no?
0: Sí,
1: en ponerte
0: sí,
1: a prueba.
0: La verdad es que sí.
1: Rocódromo
0: sí.
1: siempre, ¿no?
0: Rocódromo siempre.
1: Pues hasta
0: sí,
1: nos...
0: por seguridad también es para mí es más fácil.
1: Cuando no practicas un deporte, eres tan ignorante, no me caso, que no sé por qué asocio escalada a roca, a trepar por la
0: bueno,
1: montaña.
0: Bueno, porque es lo habitual y es lo sí, bonito sí. de la escalada,
1: sí.
0: la roca y la naturaleza. El rocódromo al final es un espacio creado.
1: Última pregunta, ¿dónde te gustaría escalar? Bueno, aquí en Vigo ya sé que te gustaría tener un rocódromo de estos para no, grandes,
0: sí,
1: para no tener que ir a
0: claro.
1: Madrid. pues, pero en montaña, ¿dónde te gustaría escalar?
0: Dolomitas.
1: ¿Los Dolomitas? Ah, mira,
0: sí,
1: pues son
0: sí.
1: preciosos.
0: No es difícil poder ir.
1: No, no. Y
0: pero
1: no,
0: bueno, ni... seguro que también hay un montón de sitios que no conozco que acabaré conociendo sin haberlo deseado. Entonces, con tal de poder seguir escalando, ¿el dónde?
1: Sí. Bueno, pues nada.
0: Me da un poco igual.
1: Y nada, quedamos a la espera del documental. En
0: vale.
1: YouTube o donde sea. Pues nada.
0: Ya te contaré.
1: Nada, muchísimas gracias por este ratiño.
0: Nada, Yolanda, gracias a ti.

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1: Bueno, primera sorpresa de la noche. Bueno, no. Una más de las sorpresas de esta noche es el estreno en directo de una versión de Bicho Bola de un grupo ferrolano que son la puta caña.

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Son o pequeno monstruo y aquí comienza unha nova edición de A 80 vinilos por hora en Radio Filispín, a radio libre que emite dende Ferrol. Edición número 53 y volumen número 12 da Enciclopedia Musical dos anos 80. Estamos coa letra C, no seu ocaso. Sí, xa estamos acabando coa letra C. Ou a letra C está acabando con nós? Nunca o saberemos. En calquer caso, a semana pasada rematábamos con Charol, que hoxe nos vale para comezar con este segundo álbum editado no ano 1982, chamado así Charol 2, e esta peza que abría o traballo, Tecno 1. Charol.

Charol en 1982, grabando para Oselo Catalá Belter. Y ahora llegó ese momento tan esperado, amigas y amigas, aquí en 80 vinilos por hora, en Radio Filispín, donde pasamos páginas, sí, dejamos atrás a letra C, esa letra que nos dominó, esa letra realmente sustanciosa, de bandas como Carmina Burana, Casablanca, Ceremonia, Cicatriz, Cinema, Cinemas Pop, artistas como Carlos Berlanga, por supuesto, Círculo Vicioso, Ciudad Jardín, Claustrofobia, Clavel y Jazmín, Club Naval, Código Neurótico, Comité Cisne, Cómo Huele Controversia, Corazón Rebelde, Corazones Blindados, Cosecha Roja, Coz, Crimen Pasional, Crisis Affair, Cristal Oscuro, Cucharada, Cuerpo Diplomático o Charol, que fueron protagonistas en este programa realmente. Abarcaron, coparon 80 vinilos. E o que imos facer é algo espectacular, que merece toda a nosa atención. Pasamos páxina. E nos atopamos coa letra D. Quén é a primeira entrada da enciclopedia musical dos anos 80 na letra D? Bueno, pois son esta banda, malagueña para máis señas. A ver se adivinades.

The Picnic, una banda ciertamente extraterrestre en el año 1985, con este single titulado genéricamente El verdadero sonido tortilla. Y ahora, de estas rarezas, a un grupo raro en su momento que luego trascendería como a un grupo de culto y que se convertiría en una de las mayores bandas dos 80. Ellos se formaron en el año 1981. Inicialmente fueron un trío. Meses más tarde entró en el grupo un batera, consiguiendo entonces la formación definitiva. Eran dos suecos y dos españoles. Además, en nórdica dos suecos era el detalle más llamativo de su oscura imagen. Eres eran décima víctima, y entre sus primeras maquetas, grabadas en aquel año 1981, estaba esta mítica Tan Lejos.

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